0: Oye, ¿tú te acuerdas de Ibro?
1: Claro que sí.
0: Él vino de Serbia y me dijo que te quiere ver.
1: ¿En serio? ¿Dónde está él? Yo quiero verlo.
0: No sé, déjame ver. ¿Dónde está el teléfono? ¡Oh! Míralo ahí. Ibro, dale para acá.